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0: Bueno, ya son las 7 de la mañana con 21 minutos en esta mañana con Olímpica Serio, 7 de la mañana, 21 minutos, buenos días. Aquí estamos en este día lunes festivo con Olímpica Serio, 17 ya del mes de agosto, señores. 7 de la mañana, 21 minutos, con los buenos días, una feliz mañana para todos. Dios me los bendiga enormemente, ¿cómo andan todos ustedes en este día? Cuéntenos, oiga, los que andan a transitar por la vía hacia Montenegro, Quimbaya, Armenia, Montenegro, Montenegro, Quimbaya, hágalo con mucha precaución. Ay, después de la lluvia, no, fue madre. Eso, ay, vea, por aquí nuevos deslizamientos y todo. Ay, Dios mío bendito. Está complejo el tema. Los que han transitado la vía Armenia, Montenegro, Montenegro, Quimbaya, cuénteme para traerle WhatsApp listo, ¿ah? Ahí atrás del WhatsApp Olímpica. ¿Cómo está la vía entre Armenia, Montenegro, Montenegro, Quimbaya? Téneme el datico, vas a estar preguntando por acá la gente en vías. Porque por acá mandaron una fotico, ¿a qué hora? Muestre a ver, yo miro, por Dios bendito. A ver. Una imagen por acá, muestre a ver. Por acá, por acá, por acá, por acá. Bueno, ¿qué se me haría, hombre? La mandaron tempranito. Y se vio ahí, pues, un pequeñito derrumbe ahí tapando la vía. Hola, buenos días.
1: Aló, buenos días.
0: ¿Qué pues?
1: Para reportar sintonía desde el barrio Cañas Gordas.
0: ¿Qué más pues?
1: Y pedirte una cancioncita. Cuando el viejo se enamora. Milonga. Yo escucho Olímpica porque me pone todo y bien bueno.
0: Hágale, papito.
1: Feliz día, señores de Olímpica.
0: Nah, ahora soy un grande, mi amigo. Dios me lo bendiga enormemente. ¿Qué más por acá vamos a estar en esta mañana con Olímpica? Cero, de donde se reporta muy tempranito. En este lunes, ya va hace exactamente 8 días que nos sacudió ese terremoto tan rápido, 8 días, ¿cierto? ¿Eh? Dios mío bendito. Y aquí estamos, señores. Y eso por acá, por este sector acá, por el... Por donde queda la emisora, por el sector de profesionales. Eso por acá está viendo las busetas. Eso acá se mueve más feo que uno más psicoseado que un berraco. ¿Qué dice por acá? Buenos días.
2: Olímpica, buen día. Tráfico súper pesado. Quimbaya, Alcalá.
0: Quimbaya, Alcalá, tráfico muy pesado. Listo, parcerito. Muchísimas gracias. Hasta ahí, gente, por nuestros, por los reportes a esta hora. Mi Magnolia, un abracito, mi Magnolia González. Qué rico saber que está en mi cochocho y tan bella, carajo. Bueno, señores, son las 7 de la mañana, 23 minutos. Estamos en esa mañana de Guayarola con los buenos días en este lunes festivo. Con Olímpica Serio, feliz mañana, feliz despertar, buenos días.

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0: Bueno, las 7 de la mañana con 31 minutos en esta mañana con Olímpica. Es las 7 de la mañana, 31 minutos. Buenos días. Feliz mañana para todos en este nuevo día con Olímpica. Cero, buenos días.
1: Bam, buen día.
0: Buenos días, mi señora.
1: Las carreteras ya se pueden transitar por ellas. Vía Cartago. Ya está, ya vía Montenegro, Quimbaya. Y ya Quimbaya, Alcalá. Es que tengo que ir unas vuelticas a Cartago para saber si ya dieron vía. Gracias.
0: La vía está como llovió, tan pantana la vía. Hacia Montenegro, Armenia, Montenegro, Montenegro, Quimbaya. Y hacia abajo, pero como llovió, está todo empantanado. ¿Qué más dice por acá? Muestra, a ver, mi casa hay gente del Huila con ayuda, pero quiero ya ver. Más si me pueden informar. Es que en mi casa hay gente del Huila con ayuda, pero quien ayuda las veredas me colabora. ¿Cómo así? No entendí. No entendí, me repite por favor, es que no entendí bien. Hola, buenos días.
2: ¿Aló? Hola, Olímpica, buenos días.
0: Buenos días.
2: A ver si me hacen un favor, necesito dos casas en arriendo, cada una de a 3/4, por favor. Presupuesto del arriendo de 8 a 1 millón.
0: Listo, mi vida, déjeme los datos completos, porque el sector la busca, a qué número se pueden comunicar. Cuando me dejen los así datos, alguna cosa, déjenlo completico, porfa, listo. Ahí lo dejan completico, completico, completico. El nombre completo, de por qué barrio, por qué sector, ¿cierto? A qué número se pueden comunicar y todo, hágale pues. Son las 7 de la mañana, 33 minutos, 7:33 en esa mañana con Olímpica Estéreo. ¿Cómo va todo, muchachos? Les cuente pues, ¿cómo va hasta? Ya llevamos 7 días de ese terremoto que vivimos. Tan tenaz. Y ahí vamos, y llovió. Yo vengo de Pereira, cayó un aguacero en Pereira. Toda la tarde y noche llovió. ¿Ah? Dios mío bendito. Virgen Santa, hola, buenas.
3: Buenos días, señores de Olímpica. Una preguntita, es que acá Jardín de la Fachada, hoy no han pasado buses. Necesito saber si es que no van a hacer la ruta o qué pasa. Hay gente esperando desde las 6 hay bus y no ha pasado ni el primero, pues. Muchas gracias.
0: Listo, me estaremos averiguando mi vida hermosa. Bueno, pues. 7 de la mañana, 33 minutos en esa mañana con Olímpica. Se lo has hecho, ya estamos todos relajaditos, tranquilitos. Pensaríamos que sería un día normal para hacer los quehaceres. Y a las 7:34 minutos, a esta hora, empieza a moverse la tierra. Hace 8 días. Exactamente, vimos ese terremoto que dejó muchas personas damnificadas. El departamento del Quindío muy afectado. Pereira, digamos que el 80% del centro de Pereira quedó en el piso. Muchos edificios, muchas personas fallecidas, muchos desaparecidos. Mucha gente en el norte del Valle, la gente en los diferentes municipios del departamento del Quindío, la gente en Cali también, en el Chocó, Buenaventura. Somos muy frágiles, muchachos. 7 de la mañana, 34 minutos. En esa mañana con Olímpica, buenos días.

Bueno, esa es la canción. Se llama Ilusión Perdida. Bueno, señores, son las 7 de la mañana, 43 minutos. En esta mañana con Olímpica 0743, buenos días. Oiga, entonces, qué lluvias, cómo avanza todo, muchachos. Cuente pues, ¿ah? ¿Cómo avanza todo? ¿Qué tal este esa semana? ¿Ah? Complicada, ¿cierto? Compleja el tema, ¿sí o qué? Pero bueno, señores, son las 7 de la mañana, 43 minutos en este nuevo día con Olímpica Estéreo. ¿Qué dice por acá en esta mañana muestra de quién se reporta en esta mañana con la emisora en el primer lugar? ¿Desde dónde se reporta mi gente? Cuente pues de una. ¿Cómo avanza ese nuevo día? Vea, mamacito, desde tal sector, desde tal lugar, desde tal municipio, tal finca, tal vereda. Cuéntenos ahí a través de WhatsApp Olímpica. Precauciones en las diferentes vías del departamento del Quindío por lluvias. Ayer nos decía Johnny Miranda que si se presentaban lluvias, cerrarían las diferentes vías del departamento, como lo son Armenia, Montenegro, Montenegro, Quimbaya. Para el Calá me acaban de mandar una fotico que se presenta cierre desde Quimbaya y Calá. Presentan cierre ahí unas personas. Dice por acá, la vereda Calle Larga, Montenegro, no han recibido ayudas. Ande con precaución porque me imagino el pantanero que hay tan tremendo a esa hora en esas vías. En la vía que comunica a Armenia, Montenegro, Montenegro, Quimbaya, les decía Johnny Miranda que la cerraban por precaución. Entonces, me imagino que muchos pasaron bajo su propia responsabilidad por ese sector. Para que me mandó una fotico, no la encuentro yo, ¿verdad? Que se me haría esa fotico, me por Dios bendito, ¿eh? Donde nos muestra ay, venga por acá, espere por acá, muestra. Ah, no, esa vía está muy fea. Esa vía está muy fea, la de, a ver, transporte de alimentos. Sí, está muy fea esa vía, muchachos. La verdad es que hay mucho pantano y todo eso, ¿ah? ¿Eh? Así que ya es bajo su responsabilidad. Un amigo me escribió ahora que iba por allá, por sector de Panaca y por el pantanero, y cae y se cae de la moto también. Así que, muchachos, transitar con mucha precaución. Yo a Giovanni Miranda nos va a enviar un reporte de movilidad. Va a hacer su chequeo y de una vez nos va a enviar el informe. Son las 7 de la mañana, 45 minutos. En esta mañana con Olímpica, con los buenos días. Feliz mañana, feliz lunes festivo con Olímpica Estéreo.

0: Alcalá. Ahí tenemos cierres de las 6:30 de la mañana hasta las 4 de la tarde. Recomendamos precaución, tomar vías alternas. Por ahí por lo ha estado anunciando, se han estado presentando lluvias acá en el departamento por diferentes partes. Llegado al caso, se llegan a presentar fuertes lluvias por las vías principales, lo que es Armenia, Montenegro y Montenegro, Quimbaya. Inmediatamente hacemos cierre de estas vías por precaución. Entonces ahí estamos atentos, parcero. Cualquier ahí novedad, está. Ahí le estaré informando.
1: Parcerito, muchísimas gracias por la información a esta hora de la mañana a través de Olímpica Estéreo. Las diferentes vías, cerrado Quimbaya, Alcalá, Maquinaria y Volquetas también trabajando fuertemente en las diferentes vías. Armenia, Montenegro, Montenegro, Quimbaya, para que lo tenga presente. En esta mañana con Olímpica Estéreo hay paso intermitente por ese sector. 7 de la mañana con 57 minutos. 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

0: Bueno, señores, 7:55 a.m. Estamos en la Guayarola en esta mañana de domingo, lunes festivo. ¿Cómo va todo, buen muchacho? Cuente, pues, a ver, ¿ah? ¿Desde dónde se reporta, mi gente hermosa, divina? Cuente, pues, ¿ah? Muévese por acá, nuestros amigos WhatsApp por reporteros. A ver, por acá. Reporte de movilidad. Esta hora de la mañana me trae nuestro amigo Giovanni Miranda con todo el reporte de movilidad. Con los buenos días, las diferentes vías.
1: Olímpica, buenos días, mamá, parcero, ¿cómo vamos? Bueno, ahí se sigue trabajando por las vías del departamento. Pues como ya sabemos, ya tenemos habilitado Armenia Montenegro, Montenegro Quimbaya.
0: Sí, señor.
1: Y en este momento se sigue con la remoción de tierra entre Quimbaya y Al.

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0: Bueno, señores, 8 de la mañana con 2 minutos en esta mañana con Olímpica Stereo. ¿Qué tal? Buenos días. Feliz mañana. ¿Cómo vamos, pues, muchachos? El móvil 0075 de Radio Taxi. Listo para iniciar labores. La mejor sintonía de Olímpica Stereo. Parcerito, un abrazo bien grande mío. Dios me lo bendiga enormemente, parcerito. ¿Qué más dice por acá? Buenos días.
1: Bam, buenos días. Reportando mijito. Sintonía aquí en Bogotá. Tan amable para un disquito. Sangre Maleva. Sangre. Yo escucho el que me pone todo y bien bueno.
0: Oiga, vamos a volver a escuchar el reporte de movilidad de Giovanni Miranda. Los que pronto van a transitar por las diferentes vías. ¿Qué nos dice Giovanni Miranda sobre el tema de la movilidad? Buenos días.
2: Olímpica, buenos días. Vamos, parcero, ¿cómo vamos? Bueno, ahí se sigue trabajando por las vías del departamento. Pues como ya sabemos, ya tenemos habilitado Armenia Montenegro, Montenegro Quimbaya. Y en este momento se sigue con la remoción de tierra entre Quimbaya y Alcalá. Ahí tenemos cierres de las 6:30 de la mañana hasta las 4 de la tarde. Recomendamos precaución, tomar vías alternas. Por ahí por lo ha estado anunciando, se han estado presentando lluvias acá en el departamento por diferentes partes. Llegado al caso, se llegan a presentar fuertes lluvias. Por las vías principales, lo que es Armenia, Montenegro, Montenegro y Quimbaya, inmediatamente hacemos cierre de estas vías por precaución. Entonces ahí estamos atentos, parcero. Cualquier novedad, ahí le estaré informando.
0: Ahí está, parcerito, muchísimas gracias como siempre por estar presto para la información Olímpica Stereo. Que usted va por las diferentes vías, las diferentes carreteras de la ciudad de Armenia, departamento del Quindío, nos cuenta. ¿Cómo está el tema de la movilidad hasta la mañana? ¿Listo? Cuéntenos, pues. Oiga, yo quiero saber cómo pasaron la noche, muchachos. ¿Cómo pasaron la noche con estas lluvias? Yo ayer me fui para Pereira y llovió mucho. Todo el día, a la madrugada. Me vine esta mañana también y lloviendo. Entonces, cuéntenme a través del WhatsApp Olímpica 321-51-8196-1. ¿Cómo pasaron la noche? ¿Cómo son los diferentes barrios? Saludar a Liliana y a Patricia en la finca El Reposo en Armenia, aparte Paola, que le guarden desayuno, vea, qué belleza. Que ella lleva la arepa y lleva la gaseosa, dijo ella, vea. Liliana y Patricia en la finca El Reposo en Armenia, aparte Paulita, que le guarden desayuno, que ella lleva la gaseosita para complementar ahí. ¡Ave María! ¡Ave María! ¡Qué belleza! Llega también con los resultados de la lotería en esta mañana del municipio de Cajamarca. A la gente en Cajamarca, a Revueltería El Agricultor. Saludos para la gente en la Revueltería El Agricultor también, vea. Ahí escuchando Olímpica Cero en la emisora del primer lugar. Son las 8 de la mañana, 3 minutos desde la Isabela. En vida de segundo Rosero, claro que sí, la gente en la Isabela, un abrazo bien grande. Ahí como siempre, full sintonía con Olímpica Stereo, la emisora del primer lugar. 8 de la mañana, 4 minutos. ¿Qué tal? Buenos días, feliz mañana, feliz día. Lunes festivo con Olímpica Stereo.
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0: 8 de la mañana con 11 minutos en esta mañana con Olímpica Estéreo. 8 de la mañana, 11 minutos. Aquí estamos en esta mañana con Olímpica Estéreo. Cuente pues cómo va todo, muchachos, ¿ah? ¿Cómo avanza todo en este nuevo día? En esta nueva semana que vamos a arrancar. Hola, ¿qué tal? Buenos días.
1: Buenos días, señores Olímpica.
0: Mi vida
1: para
0: preciosa.
1: Felicitarlos por el hermoso programa, que no me lo pierdo.
0: Tan bella, mi
1: para
0: amor.
1: Saludar a Jaime Andrés García en Barcelona Alta. Y a ver si me dan el favor y me colocan el viejo farol. Y yo, ¿qué estoy haciendo? Escuchando Olímpica porque me pone de todo y bien bueno.
0: Gracias. Y bien bueno, listo, mi vida hermosa. Dios me la bendiga enormemente. Emma, por acá vamos a estar en esa mañana con Olímpica. Buenos días.
2: Bueno, buenos días, mamá.
0: Buenos días, mi cocho.
2: Mamancito. Yo escuchando eso, tenía capijado Quindío para pedir la canción Rama Seca, por favor. Yo escucho Olímpica, me pone todo muy bueno, gracias.
0: Rama Seca, claro que sí. A la gente en Pijona ahora soy un grande. Hola, buenas.
3: Muy buenos días, Bambam, por acá.
0: Parcerito.
3: Está lloviendo. Un poco triste porque los que camioneros que están trayendo las donaciones, imagínense sacándoles comparendo. Qué tristeza, Dios mío. Y otra cosita, hace 8 días estábamos en el volteo a Bambán, una cosa muy terrible.
0: Cierto, tan
3: pero
0: rápido.
3: Pero bueno, nos toca seguir la vida. Bambán, en la buena.
0: En la buena.
3: Escuchando Olímpica porque me pone de todo y bien bueno.
0: Miren, muchachos.
3: Y se metió.
0: ¡Se metió! El tema de los temblores es algo natural. Es algo natural, ¿cierto? Naturaleza. No lo podemos cambiar por ninguna otra cosa. Los temblores no matan. Matan son las edificaciones. ¿Cierto? Porque si, por ejemplo, estamos en campo abierto, nos movemos y listo. Entonces, lo que sí toca es tener una vía de escape y todo eso, y estar preparados. Porque vivimos bajo estructuras, unas que están fuertemente construidas, otras que están desgastadas, otras que están muy mal construidas, otras que mucha gente que le pagaron al constructor le metieron cosas baratas o no reforzaron como debe ser. Entonces, ¿hay que vivir con eso, sí o qué? ¿Psicoseados? Claro, seguimos psicoseados. Y más acá, por ejemplo, acá donde estoy yo, vea, por acá por la profesional, al frente de la defensa civil, donde queda la emisora. Eso suben busetas, camiones, eso acá se acude más bueno. No le pienses algo, es corriendo otra vez. Buenas.
4: Buen día.
0: ¡Ole, parcero!
4: Y yo escuchando Olímpica Estéreo todos los domingos y todos los días.
0: Eso, papi.
4: Saludos desde aquí de San Miguel de Araguaia, Brasil.
0: ¡Tú, Brasil, Eirao! ¡Desde Brasil! ¡Qué bella es la gente en Brasil! ¡Tú, Brasil, Eirao! Es una mantica tendida por ahí en Brasil, mijo. Es que Olímpica Estéreo escucha en todo lado, mijo. Yo escucho Olímpica Estéreo por todo lado, papi. Eso es una mantica tendida, mijo. Eso por donde usted camine, por donde usted se vaya. Ah, no, que es que no va a estar en la ciudad. Entonces, ¿qué? Entonces, tenga, lleve, baje usted la aplicación. Y ahí atrás de la aplicación, vos se escucha también Olímpica Estéreo. Una elegancia, mijo. ¿Sí o qué? ¡Qué belleza! Hola, ¿qué tal? Buenos días.
5: Mamá, buenos días.
0: Mi vida.
5: Mi corazón de piedra. Escucha Olímpica porque me pone todo bien bueno.
0: Hágale, pues, mía. Hemos sido 8:14 minutos.
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0: Estamos en esta mañana de Guayarola con Olímpica Estéreo.
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0: Bueno, 8 de la mañana, 24 minutos. Saludos para el PRI. Un abrazo bien grande en Estados Unidos. Y para doña Aura, también un abracito bien grande. Dios me los bendiga enormemente, grandes amigos. Un abrazo, siempre les recuerdo, hombre, el PRI. Un abrazo a don Fernando y a doña Aura. Un abrazo bien grande, Dios me los bendiga enormemente. Hay full sintonía siempre con Olímpica. Dice por acá, Mancito. Mamacito, tengo un problema con mi perrita. Del terremoto mi perrita se me enfermó y no tengo con qué llevarla al veterinario. Me quedé sin trabajo y no tengo un peso para llevarla. Yo trabajaba en un colegio en el restaurante y nos suspendieron porque el colegio quedó muy mal y no pueden volver niños a estudiar. Quién sabe hasta cuándo. Soy sola con mi perrita y no tengo a alguien decirle que me ayude con mi perrita. Necesito una ayudita para poder llevar a mi perrita al veterinario. Es mi compañerita, porfa, ayúdeme. ¿Dónde está Corazón de Maribel? ¿En dónde vives tú? ¿Acá en Armenia o en dónde? Ahí nos está andando Maribel. Si de pronto hay un veterinario o alguien de pronto que quiera ayudar a Maribel con su perrita, que es una perrita. Ay, una negrita hermosa. Ay, tío, unos ojitos como llorosos. ¿Qué le pasaría a la bebé que tendrá? Si alguien de pronto puede ayudar a Maribel con la consulta, algún veterinario me está escuchando. Desde el terremoto la perrita está enferma. Ella trabajaba en un colegio, en el restaurante. El colegio quedó muy mal debido al terremoto. Está sin trabajito, ya su compañía. Y no tiene plática para allá la pues al veterinario. Si alguien de pronto dice, Olímpica, yo quiero ayudar a Maribel con la perrita para que la lleve al veterinario a ver qué tiene, me dicen, yo le mando el número de teléfono otra vez, ahí por escrito, listo, ahí por el WhatsApp, yo le mando el número de teléfono al que sea interesado en ayudar a Maribel, ¿vale? Hágale. ¿Quién más por acá en esta mañana con Olímpica? Se le muestra, a ver, hola, ¿qué tal? Buenos días, ¿quién se reporta? Buenas.
1: Buenos días, me hace favor, me complace con la casa vacía.
0: Listo, mi vida. ¿Quién más por acá en esta mañana con los buenos días?
2: Hola, buenos días, Olímpica. Yo buenos estoy por días. Su ramo escuchando Olímpico. A ver si me hacen un favor y llaman a ver que me coloquen energía. Toda la vereda de Cusco, Puerto Samario, estamos en energía. Es del sábado.
0: Listo, pues.
2: Ahí nos haces favor.
0: Claro, pues. ¿Quién más por acá en esta mañana con Olímpica? Buenos días.
3: Mi bambán, buenos días desde
0: hola.
3: Caicedonia,
0: mi
3: abracito,
0: vida.
3: Abracito, pues, bizcocho.
0: ¡Cochoy!
3: Escuchar 5 centavitos de felicidad.
0: 5, listo, mi vida hermosa. De Caicedonia, la gente buena.
4: Buenos días. Por tanto, sintonía de pija. Gracias a Dios, bien. Bien, gracias a Dios.
0: Qué rico, mi vida, me alegra bastante.
4: Un feliz día para ustedes.
0: Besito, mi amor, Dios me la bendiga enormemente. ¿Quién más por acá en esa mañana con Olímpica? ¿Quién más se reporta en esa mañana con Olímpica? ¿Desde dónde se reporta? ¿Desde dónde escuchan Olímpica Stereo? Poco a poco toca ir volviendo a la normalidad, muchachos. Toca hacerles. ¿Sí, qué buenas?
5: Muy buenos días.
0: Buenos días. Estoy
5: desde Caicedonia.
0: Caicedonia.
5: Toda la noche llovió y todavía está lloviendo.
0: Sí. Le hizo pues. Bambancito, yo, ¿qué necesita Maribel ya? No sé, alguien que la ayude con la perrita para allá al veterinario. Tengo que cubrir la consulta y todo. Cierto, aquí le voy a mandar el número. Ah, por acá me está pegar. Ahí le mandé el número de teléfono. Y por acá, vamos, yo le ayudo a Maribel. Listo, acá le mandé el número de teléfono. Hágale pues. Ahí le mandé el número de teléfono, listo. Ya Maribel se van a comunicar contigo. Cualquier cosa me avisa, lleve en el barrio Santander. Vea, damnificado, y lo he venido yo recalcando muchas veces. Damnificado no solamente es aquel que perdió la casa, el que le dejó dejar la casa porque no la puede habitar. Damnificado es aquel que debido al terremoto se quedó sin trabajo, que gracias a Dios tiene donde vivir, pero se quedó sin trabajo y no tiene cómo sobrevivir. Y sepamos y entendamos que si usted no ayuda en ese momento, no se preocupe, se ha ayudado de pronto compartiendo las redes sociales y todo. Pero esta calamidad, esto va para rato, esto no va a ser una cosa de 15 ni 20 días, esto va a ser de muchos meses, y sé que en 20 días, en un mes, hay gente que está necesitando. Entonces, no puedo bajar la guardia en ese momento, ni mucho menos de acá en adelante, ¿cierto? Brindar esa ayuda que tanto necesitan, un mercado, o todo listo, hágale pues. Señores, son las 8 de la mañana con 29 minutos, en esa mañana con Olímpica Serio, yo escucho Olímpica, feliz mañana. Hoy es lunes festivo, señores. 17 de agosto, yo escucho Olímpica. Buenos días.
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0: 39 minutos ya en esta mañana con Olímpica, hace 8 de la mañana 39 con los buenos días. Dice por acá, muestra a ver quién se reporta por acá. Buenos días, buenos días.
1: Hola, Bambam, buenos días. Por acá haciendo el desayunito desde Antofagasta, Chile.
0: Qué rico.
1: Escuchando el agua, Yarola.
0: Eso, en Chile.
1: Un saludito para Marlene y Héctor que están en el aeropuerto de Armenia.
0: Eso, Marlene y Héctor en el aeropuerto desde Chile. Hola, buenos días.
2: Bambamcito, muy buenos días. ¿Cómo está? ¿Cómo amanecieron?
0: Bien, bien.
2: Pido por favor que me colaboren, necesito unos pañales XL para una señora que lleva, está reducida a una cama y la verdad es que la EPS no nos lo están entregando y estamos sin saber qué hacer. Yo vivo acá en Quimbaya, Quindío, se sabe pues, todo lo que ha pasado y yo me quedé sin trabajo, no tengo, mi casa está muy bien, pero me quedé sin trabajo y estamos sin saber qué hacer con los pañales de mi madre. Si de pronto alguien tenga esa talla, por favor que me digan al 314-861-1535. Muchas gracias.
0: Listo, mi vida hermosa. Cari, pues ahí quedó tu clasificado entonces. ¿Qué más dice por acá? Neisa Maguena con Olímpica. Pero mucha gente necesitando, parce, de verdad. Muchísima gente necesitando. Mucha gente que se quedó sin trabajo. Mucha gente que de verdad requiere la ayuda. Buenas.
3: Oye, mi brother. ¿Cómo va? No, papi, ya apareció. Ya apareció, qué belleza, mi rey. Muchas gracias.
0: Qué belleza, parcerito. Me lo bendiga. Se le ha perdido un perrito a Apolo. Bueno, parcerito, que ven que ya apareció el perrito. Listo. Aquí estamos en esa mañana con la Guayarola de Olímpica Estéreo. ¿Desde dónde se reportan a esa hora? ¿Desde dónde escuchan Olímpica Estéreo? ¿Cómo va todo, muchachos? Oiga, quiero hacerle una darle un agradecimiento enorme y un reconocimiento todos los que han luchado desde hace 8 días, entregando ayudas, recolectando ayudas. He visto muchos centros de acopio, gente ayer mojándose, entregando, gente haciendo ollas comunitarias, entregando sándwich, entregando comidita, entregando ayudas, entregando mercados. Aquellos que nos vienen en las redes sociales y... Yo ese fin de semana me desintoxiqué de muchas redes sociales, la verdad me conecté muy poco por el mismo tema, porque yo me meto en las redes sociales y veo videos del terremoto, entonces eso la verdad me toca mucho, me afecta demasiado, entonces dije, va a hacer un detox, me desintoxiqué ese fin de semana de redes sociales, estoy con mi familia, vamos a ver qué nos depara esa semana, pero sí quiero resaltar la labor de muchos amigos, conocidos, gente que no conozco, llevando ayudas, que se reúnen en combo, que van, llevan. Y yo les valoro esa función tan bonita, ¿cierto? Qué bueno tener gente así, entregado por los demás. A toda gente. Y a usted, y eso sí es un... Y a usted que quiera acaparar todo, porque me he dado cuenta de gente que no le pasó nada a su casa, que ha recibido ayudas del exterior y todo eso... Y salen por ahí, ahí se llevan 2, 3, 4, 5 mercados. Parce, eso no se hace. Eso no se hace. Y conozco de mucha gente también que me ha dicho, Bambancito, mire, acá no me han dado mercado, no me han dado ayuda. Porque es que en la esquina sale gente y no deja pasar. Y ponen cara, yo no fui. Y se quedan con las cosas. Y cuando no es que le entregan los mercados, mandan a los niños a que pidan más mercado. Y así se la pasan. Chachos, eso no se hace, hay que pensar en los demás. No es por lo que estamos pasando. Hace 8 días están todos abrazados, estamos todos asustados, abrazados y todo eso. ¿Sí o qué? Pero después de ese sacudón y todo, vamos a hacer las mismas pichurrias de personas. No seamos así, muchachos. Hay que pensar en los demás. Yo no sé por qué la gente quiere acaparar todo. Estamos hablando de todos los municipios. Porque en todos los municipios hay gente descarada, hay gente aprovechada, que no le pasó nada y están llegando a otros barrios a hacerse pasar como damnificados, que tienen en su casa 2, 3, 4, 5 mercados. Van a dejar perder la comida, ve a la otra persona que lo necesita. Mano, si a usted no le pasó nada, parce, no reciba nada. Mire, gracias a Dios, a mí y a mi familia no nos pasó nada. En Pereira todo está bien. Yo tengo mi trabajito, mi papá tiene su pensión. Y llegaron a la casa. Ah, bueno, sí, que van a ayudar. No, muchas gracias, ¿no? Téngalo por seguro que el día que yo llegue a necesitar, les voy a decir, parce, necesito eso. Pero no seamos así de estarle quitando la comida a una persona que sí lo necesita, a un niño que lo necesita, por agalludos, por malas personas. Y después pregunta por qué les pasan las cosas. Si a usted no le pasó nada, dele gracias a Dios que no le pasó nada. Pero no se aproveche la necesidad de los demás. Usted, amigo arrendatario que le está subiendo los precios al arrendamiento, no se ha aprovechado. Usted, amigo de la tienda que le sube los precios a los productos, no se ha aprovechado. y menos en esa situación, por Dios bendito. 8:44 minutos en esa mañana con Olímpica. Se recuerdo, buenos días, feliz mañana. Yo escucho Olímpica.

Bueno, señores, 8:53. Saludos para toda la gente oyente que hace donde reporta sintonía. A todos los que andan haciendo hoy brigadas por acá, Saludos por acá para Avea, para el combo de la caravana del amor, Dianita, Sebas, Cami, Eduard, todo el combo. Para mi nena, un abrazo bien grande. Rumbo a Caicedonia, ¿cierto? Fue que me dijo. Van para el barrio obrero, vea, con ayuda humanitaria, hombre, un abrazo bien grande. Qué bacana esa labor. Y si es en su barrio, es que muchachos, entre todos tenemos que cuidarnos. Es que me da rabia, yo por eso evito salir poco a entregar ayuda, porque me da rabia. Entonces no quiero sufrirte el corazón. Pero entre todos podemos cuidarnos, ¿no? Entre todos, si usted ve que hay una familia, ¿no?, que está acaparando todo, papi, es que lleguen todos. Venga, un representante. No, ella ya recibió mucho. Y sé que se van a enojar porque se van a hacer los dignos. Y ella, nada. Pero si entre todos no nos ayudamos y nos quedamos, que ya soy muy berraco, cuando se llegue ahí una ayuda. No, ella ya recibió mucho. No, ella ya recibió. No. Y hablen con la persona dialogando, ¿sí o qué? Pero cuando lleguen las ayudas, me ofrecí en la vuelta porque es muy berraco. La gente guardándose los mercados y gente necesitando. ¿Sí o qué? Mamacito, buenas noches. Ah, es que me siguen por acá por el Instagram. Es que por donde vivo, específicamente en el San José, edificio El Triángulo, desde hace días hay un gatico en el cuarto piso y ese edificio lo mandaron a desocupar. Y el gatico quedó allí y llora mucho. Esas son horas, si el gatico sigue allí, me lo mandó anoche. Si de pronto alguien sabe con quién nos podemos comunicar para ir a sacar el gatico de allá. Está en un cuarto piso en el edificio, lo mandaron a desocupar. Edificio El Triángulo, es por el San José. Si de pronto alguien sabe, para entonces rescatar el gatico, ¿cierto? Si de pronto dan de pronto prioridad para no subir y un momentico y sacarlo, alguna cosa. ¡Salud para Rubielito! El gran Rubielito, el duro de los duros, el más, patrón de patrones, jefe de jefe, pluma de plumas. Ahí escuchando, un abrazo bien grande. Mamancito, vea, lo que acabo de decir es verdad, que en cerca de donde yo vivo no han venido a traer ninguna ayuda. Dice, por miedo de las ¿qué? Y de la Junta de Acción Comunal y los presidentes de Ana, quien no necesita. Mi casa tiene afectación y la de mi hermana también, y ni modo de denunciar. Se están aprovechando, yo me quedo desempleada. Y estamos pasando necesidad. Ah, bueno. Mamancito, acá en el Simón Bolívar hay una persona que está acaparando las ayudas, sabiendo que no necesita. Y lo peor, se presta a la señora y peor, involucran a las niñas que tiene, vea. Hágame el bendito favor, ¿eh? Mamancito, buenos días, relacionado con lo que se está diciendo, es verdad, mire ese video, nosotros conocemos a ese muchacho, tiene forma, son de plata, tiene una finca, tiene todo, y mírelo ahí pidiendo, descarados, un descarado atrevió en ese momento, la mamá, la abuela y la tía están paseando en Francia, ese video es de Quimbaya, viven en el barrio vocacional, no quiero boletearme, pero ese enterando, es que, es en, de mi hermana y toda la familia, está pasando en Francia, ah, sí, de muchachos. Hágame el bendito favor, muchachos. No. Bueno, hay que mirar también las necesidades de cada quien, de cada cual, si están ayudando a otra persona o algo, pero compleja la situación. Por eso, muchachos, hay que echarlos al agua, ¿sí o qué? Pero ustedes mismos allá, obviamente con respeto, sin problemas, ahí mire, venga. Usted ya tiene mucho, ¿sí? Pero hágame el bendito favor. No. 8:56. Escucho Olímpica, buenos días.

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0: Bueno, señores, 9 de la mañana, 4 minutos. En esa mañana con Olímpica Cero, 9 de la mañana, 4 minutos.
1: No creas que es por...
0: El gato negro se llama Me Voy Para Olvidarte. Vía Quimbaya Panaca, cerrado por caída de árbol y guaduas. A esa hora de la mañana, vía Quimbaya Panaca se presenta cierre por caída de árbol y guaduas. ¿Qué otra vía está por ahí así que se nos diga? Vea, Olímpica, para informar a esta hora. Por tal sector. Vía cerrada, accidente de tránsito o algo. Listo, cuéntenos atrás del WhatsApp Olímpica. 321-51-8196. Buenos días.
2: Bambán, muy buenos días.
0: Parcerito.
2: Espero que todos estén bien. Deseándoles siempre lo mejor de todos los días. Bambán, es para poner una queja sobre los conductores que se están descarando también con la situación.

0: De los buses que despachan de Armenia a Montenegro.
1: Sí.
0: Es tan descarado que me cobró prácticamente el pasaje completo de Armenia a Montenegro. Lo que prácticamente no vale de La Soledad a Montenegro. O sea, es algo que también los conductores se toman ese atrevimiento sobre la situación que está pasando. Y la verdad, pues es muy, muy triste eso, porque si un pasaje vale 2.500 y le cobran a uno el pasaje completo, entonces la verdad no me parece bien eso.
1: Hágale,
0: Entonces, si de pronto me están escuchando, que por favor sean conscientes de que por la situación que estamos pasando, no es que estén sobrepasándose de los transportes y todo.
1: de los costos, ¿cierto? ¿Ah? Es impresionante, ¿ah? Bamancito, es verdad, mira, aquí en Montenegro, las ayudas están acaparando las ayudas en un barrio y están vendiendo los mercados, y eso es injusto. Hay barrios que no han dado nada. Por eso marque, cuando se haga una ayuda, marque las cositas. Por ahí viene en las redes que le están tachando el código de barras y todo eso. Y pone ayuda humanitaria para que la gente no lo venda. Hágame el bendito favor, buena.
2: Esas son dos vías. Una es la que va para el café.
1: Espera, por acá, ¿qué pasó? Es que no entiendo por acá. A ver. Es que me mandaron muchas notas de ya, mirar de qué se trata y de una. Hola, buenos días.
3: Significa muy buenos días para buenos días. Pedir un buen favor a ver si en el tiempo en que sucedió el terremoto, si de pronto nos puede hacer el favor a la familia por parte de hermanos y todo, que necesitamos saber de una mujer familiar se llama Marta Liliana Álvarez Hernández, Marta Liliana Álvarez Hernández, de la ciudad de Armenia, pero hace mucho tiempo ella fue de aquí a Armenia.
1: Sí.
3: Y no sé en qué lado está, necesitamos ubicarla si es tan amable. El número es 314-673-3050. Si es tan amable, por medio de la emisora, si es tan amable. Muchísimas gracias, agradeciéndole a la familia y todo.
1: Le hizo, parcerito, claro que sí, de una. Para eso estamos, mi muchachón. Son las 9 de la mañana con 9 minutos. Yo escucho Olímpica. Buenos días.

0: Tan. Señores, ¿qué tal? Buenos días. ¿Cómo amanecimos? ¿Ya tomaron chocolatico? ¿Ya desayunaron? ¿Ah? Cuente pues, ¿a qué se dedican el día de hoy? Buenas.
1: Bambancito, muy buenos días, que Dios me lo bendiga. Bambán, estaba esperando que pasara un poquito esta crisis.
0: ¿Qué pasó,
1: para darle un Dios se lo pague gigante por esa compañía, por todo lo que ustedes hacen por nosotros en estos momentos tan duros que nos toca vivir. A usted y a todo el equipo de Olímpica, Dios los bendiga.
0: Amén,
1: Dios
0: mi
1: los
0: vida.
1: Proteja y que sigan así. Yo escucho Olímpica porque me pone todo y bien. Bueno, gracias.
0: Un abrazo. Mira que en estos días me escribieron a través de mi Instagram. No sé si yo lo guardé. Me trae por acá. Sí, creo que sí. Colocó una publicación. Es que estamos bien, gracias a Dios. Usted me salvó la vida. Por usted me salía a tiempo de mi casa. Estaba aquí adentro, se cayó la cocina y el baño, casi toda la casa. Ese día salimos al aire y vimos que estaba temblando. Y mucha gente, pues hombre, salió de uno. Para eso estamos, para acompañarlos, para hacerles un poquito la vida más amena, ¿cierto? Mamacito, espera lo que dice el señor de acá de Simón Bolívar. Ellos tienen tienda. Manzana 8. Ay, muchachos. Tienen que ser ustedes unidos ahí en familia y como amigos también. Buenas.
2: Olímpica, buenos días. Bambancito, por favor, me pone Ilusión Marchita. Muchas gracias. Yo escuchando Olímpica porque me pone de todo y bien bueno.
0: Claro, mi amor, de uña. Para eso estamos mi cochochoy. ¿Sí o qué? Para eso estamos mi cochochoy. ¿Quién más por acá me trae con los buenos días?
3: Hola, Bambam, buenos días.
0: Mi vida preciosa,
3: está?
0: Hermosa.
3: Bambancito, yo quiero hacer una denuncia.
0: ¿Qué pasó?
3: Acá en el barrio Villa Alejandra, segunda etapa, en el conjunto Alejandría. Hay una señora que se llama Zoraida con el señor y la presidenta están acaparando todos los mercados y hay mucha gente que no les han entregado.
0: Le hizo pues mi vida y ojalá puedan solucionar ese impasse, ¿cierto? Hola, buenos días. ¿Aló? ¿A dónde?
2: Por allá, por el bus, por el lado de
0: sí.
2: Macho Negro, Palmocito, acá en Montenegro.
0: ¿Yo? Montenegro, listo, mi amor, un besito, mi amor. Dios me la bendiga enormemente. Buenos días.
3: Pobrecita gente pagando renta con niños. No hay plata que alcance.
0: Sí, verdad.
3: Entonces, eso es lo que es la gente, no mira. Sí,
0: hola, buenos días.
4: Mamba, muy buenos días. Soy una oyente nueva.
0: De aquí. Bienvenida, mi cochovi.
4: La te va a ir de aquí, Dio. Era para ver si me hacía el favor y me agregaba, por favor. Sino que necesitaba saber si se me podía ayudar a comunicar o saber en dónde se puede llevar comida hecha para las personas más necesitadas, para las personas que necesitan comida hecha.
0: Hecha.
4: Entonces quería saber cómo, en dónde puedo ir a hacer esa labor. Muchísimas gracias, Dios lo bendiga.
0: Mi vida, te decirlo en dónde se volvió muy complejo. Porque mucha gente está llevando la comidita a muchos sectores. Pero también me han dicho, mamancito pilas, que se está perdiendo la comidita. Entonces, yo les recomiendo ir a hablar con un presidente de la Junta de Acción Comunal. De pronto ellos pueden decir, venga, sí, articulemos y vengan acá tal día. ¿Cierto? Y recuerde que esa necesidad va para largo, o sea que si no la pueden hacer hoy, la pueden hacer mañana o esa semanita, la otra semana. Porque esa situación va para largo, eso va para largo. Y decía yo esta mañana, si usted no ha ayudado hoy, no se preocupe. No se siente mal por no ayudar. Yo sé que muchos nos sentimos mal de pronto porque estamos bien y no hemos ayudado o aportado como vemos en las redes sociales. El consumir redes sociales le para uno la cabeza, la pone uno patas arriba. Pero sepamos que es que esa situación va para largo. Esa situación no se va a acabar mañana ni pasó mañana. Esta situación va para meses, va para años. ¿Cierto? Mientras todos vamos viendo la normalidad.
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0: Entonces, hágale, listo, hágale. Mamacito, todo subió, sí, señor. Hágale, pues. Gente en Caicedo, un abrazo, buenas.
6: Buenos días, Bambán, ¿cómo amaneciste?
0: Señora, muy bien.
6: Bueno, bendito Dios, que estamos bien. O sea, dentro de lo que cabe, Bambán, porque siempre la preocupación y toda la cosa de terremoto, pero bendito Dios, estamos bien. Eso sí es verdad, Bambán, tiene toda la razón. La gente a veces hace cosas que no se da cuenta, o si se dan cuenta, estar haciendo cosas, o sea, de ir a buscar mercado y mandar, y eso sí es verdad. porque mire que nosotros aquí en Caicedonia Valle, este sábado repartimos plátano en el parque recreacional, y bueno, bendito Dios, pues fue mucha gente y se le dieron los platanitos, sí, la gente que necesitaba. Y entonces, pero eso es muy feo, que por ejemplo uno esté, que bendito Dios, que uno esté, la casa esté bien y uno tenga, pero hay que dejar la oportunidad a las personas que realmente necesiten y que están damnificadas.
0: Sí, señora.
6: Todos necesitamos, sí, pero hay muchas personas que necesitan mucho más que nosotros. Y no hay nada que esas malas cosas las está viendo Dios.
0: Sí, señora.
6: Bueno, Bambán, yo escuchando Olímpica porque me pone de todo muy bueno. Feliz día.
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0: 9:39 minutos en esta mañana. Estamos de Guayarola. Mamacito, aquí en Balboa, fuerte trancón en Balboa, vea. Reportan carramenta por el sector de Balboa. Listo, pues. ¿Ah? Ay, Mario, por Dios bendito. Hola, ¿qué tal? Buenos días.
1: Hola, hola, Bambam. Buenos días, buenos días.
0: Parcerito.
1: Como siempre, reportando sintonía con la mejor Olímpica Estéreo.
0: Yo mismo.
1: Aquí escuchando la Guayarola.
0: ¿Qué Guayarola tan
1: de brava? Olímpica. Quisiera escucharme ahí, Loco por tu amor, del Charrito Negro.
0: Loco.
1: Como siempre, un saludo para todos los oyentes de la mejor Olímpica Estéreo.
0: Hágale, papito.
1: Reportando sintonía desde el Tambo Cauca.
0: Desde el Tambo Cauca, vea. Allí nomás a la vuelta de la oreja, María, hombre, por Dios bendito, María. Pues allí nomás. A la gente del Tambo Cauca, vea. Pues una elegancia, mijo. Hola, buenas. Aló, buenas. Aló, ¿quién habla? Allí por acá, buenas. Mamacito, soy nuevo oyente. Un abrazo bien grande.
2: Oiga, yo eres de Olímpica, necesitamos que...
0: ¿Qué pasó, mi amor? ¿Ah? ¿Qué le pasó, mi amor? Hola, buenas.
3: Bam, bam, buenos días.
0: Mijito.
3: Reportando sintonía desde acá, desde Quimbaya.
0: Quimbaya.
3: Ya hay vía para Panaca.
0: ¿Ya hay vía?
3: Todo normalito.
0: Papi, muchísimas gracias. O sea, que ya regalaron ahí la problemática. Listo, papito, muchas gracias. Buenas.
2: Muy buenos días, Bambacito.
0: Mi vida preciosa.
2: Dios me los bendiga grandemente.
0: Amén, corazoncito.
2: Le mando este audio la presidenta de la Junta de Acción Comunal del barrio Villanueva en el municipio de Circasia.
0: Circasia, Yorro.
2: Bambacito.
0: Señor.
2: Yo quería aclarar porque, pues, como presidenta, me duele los comentarios, la gente antes de hacer un comentario debía de cerciorarse bien cómo son las cosas. Yo llevo muchos años de presidenta de la Junta de Acción Comunal de aquí del barrio Villanueva. Es un barrio vulnerable, es un barrio que tengo 200 casas, entonces... La administración a mí me mandó 25 mercados para repartir.
0: Mamacita, es que el audio está un poquito largo, pero yo entiendo lo que me quiere decir. Yo sé que el trabajo de los líderes también es muy difícil y muy complejo, porque tener contento a todo el mundo es muy difícil. Hay gente que habla sin saber o habla sin conocimiento y todo eso. Y es una labor también de reiterar y rescatar a los diferentes líderes comunales, porque claro, porque es que... hacen 10 cosas buenas y por una mala o una mala información se vuelve una trifulca ahí, ¿cierto? Pero yo entiendo lo que me quiere decir, mamacita hermosa, sino que la audio está un poquito larguito, corazoncito. Y no se lo dejaría ahí, listo. Pero entiendo que usted quiere decir que ha hecho las cosas bien, me imagino, ¿cierto? Y todo. Por eso antes, muchachos, usted va a hacer una de no se tiene que cerciorarse, no es que yo creo, es que me parece. Tiene que tener uno muy clara las cosas antes de hacer la de no. No es que me parece que... No es que tal vez, no es que yo creo, no. No es de creer ni de parecer, es de estar seguro. Cuando en un momento llega a ser una denuncia, ¿cierto? 9:42 minutos. En esta mañana con Olímpica, será buenos días. Estamos en esta mañana de lunes con Olímpica. Buenos días, feliz mañana.
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0: Ahí está la canción. Se llama La Malagueña. Oiga, son las 9 de la mañana, 51 minutos. Me están diciendo por acá, haciendo una denuncia. Me dice, mamá, ¿cómo le parece que están vendiendo los pañales que están dando donación? Ha llegado gente a diferentes sitios. No voy a decir dónde, ni cómo, ni dónde, ni nada, pero donde están comprando los pañales, gente que dice, mamá, es puro pañal de donación. Llegan allá con la cantidad a vender los pañales. Pila, muchachos, entonces, esos pañales, ¿eso bien costoso qué es? Entonces ya saben, tápeles el código de barras, cuando esté entregando la donación, póngalo con marcador ese que no se borra, ponga ahí donación, bórrele el código de barras, alguna cosa, que no tenga cómo venderlo, ¿cierto? Porque es que si a mí me lo regalan y no lo necesito, yo miro a quién lo pueda necesitar. Pero, ay, Diosito lindo, hágame el bendito favor. Hágame el bendito favor. Aquí estamos con Olímpica Stereo. Con la emisora de Primero por acá. Buenos días. Ese comunicado. Este video. Ah, yo pillé ese en las redes sociales. Pero hay denuncia, muchachos, que de verdad se nos complica un poquito pasar, de verdad. Hola, buenas.
1: Buenos días, Bambán. Yo entiendo que fue que me pasé el tiempo, pero la señora llama Doña Betty, de la manzana de Casa 9. Necesita las ayuditas, ayuditas, por favor, gracias.
0: A Doña Betty, un abrazo. Hola, buenas. ¿Quién escucha Olímpica Estéreo?
2: Buenos días, Olímpica.
0: Hola, mi vida.
2: Por acá muy bien, un poquito apestada, pero bueno, gracias a Dios.
0: Tiene gripita.
2: Eso siempre ha sido así, Bambán. Yo no sé por qué no cogen más bien y le entregan las cositas personalmente a la gente que está damnificada, que están mal. Pero siempre, en todo barrio, tienen que entregarle las cosas que es que a los personeros. O puta, no, sino ladrones.
0: Mira, señor, bájale cinco rayitas, mi amor, vale cinco rayitas, mi amor. Por favor. Hola, ¿qué tal? Buenas.
3: Buenos días, Bambam.
0: Mi vida.
3: Le doy gracias primero a Dios, porque nos dio la oportunidad de estar parados, de estar dando otra oportunidad de vivir, a los que estamos vivos y a los que no nos pasó nada. Mi casa, pues, no le pasó nada, gracias a Dios, ni a ninguna de mi familia. Pero acá donde yo vivo, en la finca, donde nosotros estamos, se dañó pared, se grequió la casa y todo.
0: ¿Verdad?
3: Pero para adelante.
0: Para adelante, hay que ponerle el pecho a la brisa, ¿sí o qué? Sí, uno, cualquier momentico le puede cambiar la vida a uno de la noche a la mañana, ¿cierto? Pero aquí estamos, señores. Con Olímpica, acompañándolos, apoyándolos de una u otra manera. 9:55 minutos, ya escucho Olímpica.

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0: 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Bueno, señores, 10 de la mañana, ya 2 minutos. A las 12 estaremos en Vallenatos de Oro de Olímpica Stereo. De pronto me ofrecieron chancecito, los va a entregar Antioqueñita 1-8900, Antioqueñita 2-3048, Cafeterito Noche 2128, Caribeña Día 3972, Caribeña Noche 8557, Culona Día 2842, Culona Noche 9587, Chontico Millonario 3251, Chontico Noche 8902, Dorado Noche 4777, Fantástica Noche 7361, Motilón Tarde 6729, Motilón Noche 5413, Paexita 13832, Paexita 24347, El Pijao de Oro 0739, El Samán de la Suerte 1694, Sinuano Día 5139, Sinuano Noche 9869 y Astroluna 0596 con Capricornio. Principales resultados de la lotería. En minuticos vamos a tenerlos en las redes sociales para que nos sigan. En Instagram, arroba Olímpica Armenia. Nuestro Facebook, yo escucho Olímpica Armenia. ¿Listo? Hágale pues. ¿Quién más se reporta por acá? Muestra a ver. ¿Quién se reporta? ¿Qué dice por acá? Mancito, orientación, un puntito de ayudas. Centro de convenciones y frente al campo. En alcaldía, frente, centro de convenciones y en alcaldía. Ahí están dando, ahí centros de acopio. Centros de acopio por ese sector. Hola, buenos días.
1: Muy buenos días, Pampán. Para reportar preciosa. Sintonía por aquí de la vereda. Por aquí de la Morelia.
0: La Morelia.
1: Para que me hagan el favor y me pongan el disquito. ¿Cómo no creer en Dios?
0: Listo.
1: Que lo cantan varios cantantes.
0: Sí, señora.
1: Me hace el favor. Yo escucho Olímpica porque me pone de todo y bien bueno.
0: Claro, mi vida. Un abracito para la gente de Fincas, Veredas, Corregimientos. También que sufrieron este impasse. Desde Barce, el combo de Yogi, sintonizados. Un abracito. Para ellos un abrazo bien grande escuchando Olímpica Stereo. Dios me los bendiga. Hola, buenos días. ¿Quién se reporta en esta mañana? Muestre a ver. Hola, buenas.
2: Buenos días, Bambán.
0: Buenos días.
2: Como siempre, escuchando Olímpica Estéreo. Bambán, lo que dice la gente es verdad. Eso, entregarle las cosas a los de la Junta Comunal, eso es entregárselo a la familia de ellos.
0: Listo, mi amor. Este por acá está de WhatsApp Olímpica. Hola, buenas.
3: Olímpica, buenas tardes.
0: Parcerito.
3: Espero que muy bien. Olímpica, bien, tengo una, pues no sé, una quejita, denuncia.
0: ¿Qué pasó, mi amigo?
3: Me llama una familiar de Montenegro, ella vive cerca del barrio Marín en Montenegro. Que por favor no le lleven más ayudas. La gente bonita que ayuda en estos tiempos de crisis a esas personas de este barrio. Porque ya hay algunos vendiendo los mercados y vendiendo la ropita, todo lo que les llevan, ya están ofreciendo en otras partes, por favor, o alguien que les haga un censo, les lleven ya como, pero le están llevando tanta que la están vendiendo, ojo con eso, la están vendiendo.
0: Listo, parcerito, muchísimas gracias. Sí, y eso hace de siempre, muchachos, tan impresionante, muchachones, pero bueno. Por eso hay que mirar a quién darle las ayudas, a quién brindárselas, de qué manera. Sí, okay. Son las 10 de la mañana, 6 minutos. Yo escucho Olímpica, buenos días.

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0: Bueno, señores, 10 de la mañana con 18 minutos. En esta mañana con Olímpica 010, 18 minutos. Aquí estamos en esta guayarola. En esta mañana de lunes, festivo con Olímpica Stereo, la emisora del primer lugar. Bueno, señores. Oiga, el gatico que estaba allá. Oiga, entonces, cuente pues, ¿quién se reporta en esta mañana? Buenos días.
1: Los venezolanos están vendiendo la comida.
0: Sí, señora, listo, mi vida. ¿Quién más por acá en esta mañana con Olímpica Stereo? Hola, buenos días.
2: Hola,
0: Bambancito,
2: buenos días. Bambancito, ya. Yo también lo he escuchado por ahí. ¿Qué dice? Nada más una persona que es conocida, es seria. Que cómo le parece que unos muchachos de la universidad, no voy a decir qué universidad porque no vale la pena decir la universidad,
0: sí,
2: de aquí de Armenia, se fueron a entregar unas ayudas a Quimbaya. ¿Cómo le parece que entraron a Quimbaya y ahí habían unos funcionarios de la alcaldía y les dijeron, para ellos pasar, tenía que dejar que colocaran el logo de la alcaldía para poder dejarlos pasar a llevar las ayudas?
0: Ay, dolor, no. Qué vaina con eso, me por Dios bendito. ¿Quién va por acá se reporta a través de WhatsApp Olímpica? ¿Alguna canción que se quieran escuchar? Me encuentran a través de WhatsApp Olímpica. Hay vía Armenia, Montenegro, muchas gracias. Sí, hay vía, sí. Ahí hay algunos paraísicas, pero hágale por qué. Y cuando tiene que pasar con mucha precaución porque hay mucho pantano. Mucho pantano. Mucho pantano por ese sector. Ha llovido demasiado.
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0: Oiga, si usted viaja constantemente a Pereira, déjeme decirle que el pico y placa en la ciudad de Pereira cambió. Temporalmente el pico y placa en la ciudad de Pereira cambió, para que lo tenga presente. Si usted va para la ciudad de Pereira. ¡Pereira! Estamos hablando de Pereira. ¡Pereira! ¡Pereira! Ahora se la mía hasta decir, porque es que creando una desinformación tenaz. A ver por acá. A ver, que se me hizo por acá la información. A partir de mañana martes, Pereira. En Pereira. Pereira. Pico y placa cambia. En Pereira. Para carros de 8 de la mañana a 6 de la tarde. En Pereira. Lunes, miércoles y viernes. Último dígito de la placa par. En Pereira. Donde miércoles y viernes, placa par 02468. Estamos hablando de Pereira. Martes, jueves y sábado. Dígito impar 13579. Estamos hablando de Pereira. Las motos podrán circular sin pico y placa de forma temporal. Hablando de Pereira. Para Armenia, el pico y placa sigue normal. Para mañana en Armenia, 7 y 8. Motos y carros, último dígito de la placa. ¿Listo? Hay que aclarar porque uno nunca sabe. Yo me los conozco, muchachos. Hágame el bendito favor. Señores, 10:22, yo escucho Olímpica. Buenos días, feliz mañana. En ese lunes festivo.

0: Oiga, por acá me está diciendo que en el sector de Provité, Babancito, ¿cómo le parece el aumento de precios en el sector de Provité? En el norte de Armenia, anteriormente habían consultado y cuyo canon estaba en 1.300.000. Ahora está en 1.800.000 pesos mensuales. Le subieron 500.000 de una. Hágame usted el bendito favor, ¿ah? Hágame usted el bendito favor, ¿ah? Qué descaro. Antes 1.300.000, ahora 1.800.000. 500.000. De Wanchutri, hágame usted el bendito favor, ¿ah? Un saludo para mi tío Diego Aragón de España, que lo amo demasiado. Un abrazo muy grande para él. Ahí escuchando Olímpica Estéreo, ¿eh?
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0: Dice por acá un cumpleaños, Liz. Van llegando un saludito de cumpleaños, que ahorita sobre las 11:30 estaremos saludando a todos los que están de cumpleaños. ¿Listo? Vayan dejándolo ahí por escrito, por favor. ¿Quién está de cumpleaños? ¿Qué dice por acá? ¿Cómo está? Excelente programación. Sí, desde la Castilla. Playita mía para Juan David. Gracias, parcerito. Un abrazo, mijo. Dios me lo bendiga, parcerito. Hay la gente en los diferentes municipios, barrios de la ciudad armenia, escuchando Olímpica Estéreo.
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0: ¿Qué hay de por acá? Hola, buenas. ¿Qué hay de por acá? Hola, buenas.
2: Mamacito, es que eso no tiene castigo, eso no tiene, eso es legal, eso no tiene ley. O sea, yo puedo subirle los precios a las cosas con todo lo que me dé la gana y no hay quien me,
0: no hay quien regule,
2: quien me regule o qué.
0: Eso toca entre las autoridades ahí mirar a ver si hay algo que regule eso, porque es increíble, la verdad. Y también una sanción debería darse grande a las personas que compren las ayudas, ¿cierto? ¿Mm? Por eso, si usted va a ayudar, póngale así con ese marcador que no borra, grande. Ayuda, donación, y tache del código de barras. ¿Ah? Listo, hágale pues. Hola, buenas.
3: Pambán, buenos días, parcero. Reportando sintonía desde Duende Racing, para escuchar una canción, parcero. Pensando en ella, Darío Gómez. Yo escuchando Olímpica porque me pone de todo y bien bueno.
0: Papito, un abrazo. Dios me lo bendiga, mijito, a la gente que se reporta de otras ciudades también. ¿Qué dice por acá? Desde WhatsApp Olímpica, maestro. Hola, buenos días. ¿Quién se reporta en esta mañana, maestro? A ver, por acá, yo bajo. Buenas.
4: John Van. No, Van, es que eso se presta para todo, para chisme, para todo, polémica, todo eso que el vecino vendió, que lo regaló, que no, eso no. Vea, yo digo una cosa, Bambán, si usted va a dar una cosa de corazón, déla de corazón. Allá ellos verán si la venden, la regala, ellos verán qué hacen con eso. El hecho es que usted haga sus cosas de conciencia y hágalo con corazón. Eso es lo único que yo les digo. Pero eso, mano, es chisme que no, que fulano lo regaló, que el otro lo vendió, no.
0: Sí, es verdad. Igual, cuando usted llega al cielito, arregla cuentas como debe ser. ¿Sí o qué? ¿Ah? Usted ya llega, arregla cuentas. Venga para acá, lo... Buenas.
5: Buenos días, Bambán. Para felicitar a mi hijo Jerónimo Hernández Hernández en su cumpleaños.
0: Le hizo para Jerónimo un abrazo bien grande. Dios lo bendiga enormemente. ¿Quién más por acá en esta mañana? Muestra, hola, buenas.
6: Muy buenos días, Olímpica.
0: Hola.
6: Pues yo hablo, o sea, por mí.
0: ¿Qué pasó?
6: Soy el presidente de aquí del barrio Santander. Pues la verdad, gracias a Dios, nosotros no, como junta no necesitamos quedarnos con nada. ¿Para qué? Porque es que hay gente muy mal pensada que la junta de vecinos comunales nos estamos quedando con las cosas.
0: Eso es un tema muy complejo. Eso cuando se meten, por ejemplo, a ayudar, eso, vea, he visto gente sacando plata de su propio bolsillo y la gente juzgando. Es que eso es un tema más complejo que un berraco. Eso meterse a ayudar es tema serio, tema complejo. 10:35 minutos. Yo escucho Olímpica, buenos días.
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1: Oiga, señores, 10 de la mañana, 43 minutos. ¿En qué barrio no han recibido ayudas?
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1: Que nos digan de pronto algunos líderes ahí a través del WhatsApp. Mira, Olímpica, en tal barrio no hemos recibido ayuda. Que me digan a través del WhatsApp. Es que me preguntan por acá. Me dice, Amasito, quisiera hablar contigo sobre las ayudas en Armenia. Soy una de las líderes del grupo de ayudas en Armenia. Mira, te cuento un poco. Somos un grupo de personas que tenemos un grupo de donde gestionamos las ayudas para las personas afectadas. Se han repartido mercados, comida, ropa, bueno, todo lo que te puedas imaginar para ayudar. Y ya tenemos unos barrios registrados para las ayudas. Pero estamos buscando barrios nuevos, personas nuevas que estén afectadas y no hayan recibido ningún tipo de ayuda o muy poca ayuda. Para también echarles una mano, ¿listo? Entonces, vamos a hacer lo siguiente. Pronto algún líder que nos diga, vea, en este barrio no hemos recibido nada. O de pronto alguna personita de... Que diga, no, Amasito, miren, en este barrio no hemos recibido nada, ¿listo? Hágale, pues. En lo posible, algún líder que no diga, Amasito, en este lado no, que tengan sensadas las personas que no hayan recibido de pronto alguna ayuda, ¿listo? Algún líder, escrito, por favor, Amasito, en el barrio, soy el líder del barrio tal y me dejo el número de teléfono para enviárselo a estos muchachones que quieren hacer esa ayuda, ¿listo? Ahí, por favor, ¿en qué barrio, listo? Que nos digan, a ver, Amasito, la Cecilia, tercera etapa. ¿Quién más? ¿En dónde más? Listo, me van contando ahí dónde no han recibido ayuda. Por favor, algún líder que me diga, Amasito, mire, en el barrio tal no hemos recibido ayuda. Soy el líder. O también usted que vive en el barrio, Amasito, mire, no hemos recibido nada de ayuda. Pero que sea bien, ¿sí? Aquel que encontramos viendo chancho, yo lo echamos al agua de una vez. Sí, sí, sí, sí, sí, sí, sí, sí. A Iris me van contando a través de WhatsApp. Estaré muy pendiente de sus mensajes. ¿Qué barrio? Teléfono para que los muchachos se contacten directamente con ustedes, ¿vale? Ahí en un solo mensajito, en un solo escrito, ahí. El barrio, el teléfono de la persona encargada. Y andamos ahí haciendo entonces esa labor, ¿listo? Para que esos muchachos la tengan un poquito más fácil y vayan a entregar entonces esos mercados, esa ayuda, ¿listo? Hágale, pues. 10 de la mañana, 45, pero que no hayan recibido nada. O hayan recibido poco. Hágale, pues. Andrea, la Cecilia, líder o vive ahí en el bar. Que nos cuenten a ver, listo.
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1: Hágale, pues. Yo escucho Olímpica en esta mañana de lunes festivo. Con Olímpica Estéreo. ¿Desde dónde se reporta, mi gente? ¿Desde dónde escuchan Olímpica Estéreo? Cuente, pues, Mamacito, de tal sector, desde tal lado, vea. Una mantica tendida escuchando Olímpica Estéreo. Amancito, desde tan cierto, no, mejor dicho, desde el exterior. Ahí escuchando Olímpica. 10:46.
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3: 10:57 en Olímpica.
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0: 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Bueno, señores, 11 de la mañana con 2 minutos en Olímpica Estéreo. Aquí estamos en esa mañana del lunes festivo con Olímpica. Taratara tan tan tan tan. ¿Quién va por acá con los buenos días? ¡Feliz mañana! Hola, buenas.
1: Bambam, buenos días.
0: Mi vida, ¿cómo estás?
1: Bambam, no es que uno sea desagradecido, pero nos dijeron que nos iban a dar salmón que venía de Cali. Corrimos por la mañana acá en Caicedonia para que nos entregaran, que sí. No, que hasta por la noche, lloviendo, nos fuimos por el pescado a otra parte y mire lo que entregaron.
0: ¿Qué es eso?
1: Tunas y el esqueleto del pescado.
0: Ay, hijo de madre, mandaron.
1: Nada, no dieron nada, pura huesamenta.
0: Ay, sí, mira, solamente el esquelético del pescado. Ay, Diosito.
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0: ¿Qué más dice por acá en esta mañana con Olímpica Estéreo? ¿De dónde se reporta mi gente? Cuente pues a ver, ¿ah? Ahí escuchando Olímpica Estéreo. Bamancito, una denuncia. ¿Cómo es posible que hoy voy a la Check en Armenia a comprar y a cambiar el aceite de mi moto? Y un aceite que costaba 28 mil, ahora lo están cobrando en 36 mil. Y lo peor, que la cambiada costaba 5 mil y ahora están cobrando 14 mil pesos. Es una falta de respeto en Armenia, todos abusan de los precios y nadie dice nada. Qué triste como está Armenia. En muchas partes de en todo el Quindío abusando con precios por la tragedia que ocurrió esta semana. Ya muy pasados, ¿no? ¿Eh? Hágame usted el bendito, Paola. Hola, buenas.
3: Buenos días, Olímpica.
0: Mi vida preciosa.
3: Con Zuli de Pueblo Tapao.
0: Zuli.
3: No soy ninguna líder social ni nada por el estilo. Soy trabajadora del campo. Pero mira que a mi hermana en Montenegro, que vive por ahí por la avanzada, no le ha llegado ningún tipo de ayuda. Y ella fue a pedir ayudas ayer en la tarde a la Casa de la Cultura de Montenegro.
0: Sí, señora.
3: Y le dijeron que no le daban ayuda porque no tenían aceite. Entonces no entiendo. Y escuché ahí en Olímpica que por ahí en un barrio están vendiendo la ropa y las ayudas. Entonces no sé. Gracias, Olímpica.
0: Eso es un tema muy, muy, muy, muy complejo para todos. Eso está... ¿Cómo le explico yo? Es que es muy complejo el tema. Muy complejo el tema, la verdad. No sé ni qué opinar, ni qué decir, ni qué hacer. Bamancito, mi papá vive en un ramal de una vereda de Finlandia. No le llegan las ayudas. ¿Ah? Le hizo por acá, me sabe por acá, le mandaré numerosos muchachos que me dijeron que le colaborara con numeritos así para ayudar a la gente. Muestre a ver por acá. ¿Sí o qué? Bueno, miremos a ver. No, pero eso es un tema muy complejo, parce, ¿no? Muy, muy, muy. Un tema muy complejo. De coger con pinzas, ¿no? Pero bueno. Señores, 11 de la mañana, 4 minutos en esta mañana con Olímpica Cero. Con los buenos días, feliz mañana. Estamos de lunes festivo con Olímpica Cero.

0: Bueno, señores, 11 de la mañana con 18 minutos en esta mañana de Guayarola con Olímpica Cero. Ya venimos a saludar a los que están de cumpleaños también en este día, para saludarlos, decirles con buenos días, acompañarlos con toda la programación de Olímpica. Y los que están de cumpleaños, que lo vayan dejando por escrito. Listo. Babancito, estoy ahí. Sí, aquí estoy. María, amor por Dios. Mi papá bien, gracias a Dios. Asustados, pero bien. Asustados, pero bien, María. ¡Ay, María! ¡Ay, María! Hola, buenas.
1: Olímpica, buenos días.
0: Mi vida preciosa.
1: Les saludo de acá, de Armenia.
0: ¡Qué belleza!
1: Pues nosotros hasta el momento no hemos recibido ninguna clase de ayuda. Pues porque en el barrio pues no pasó nada, pero sí se averió la casita un poquito y todo. Entonces, pues ustedes pusieron que si no habíamos recibido ninguna clase de ayuda, y acá hay una adulta discapacitada.
0: Listo.
1: Yo también soy una persona, tengo 53 años, pero también soy discapacitada visual.
0: Vale.
1: Entonces, también hay dos niños, hay otro adulto, entonces, pues a ver si nos colaboraban, muchas gracias.
0: Dale, claro que sí, ya pasó tu datico. Hola, ¿qué tal? Buenos días.
2: Hay gente que se roba las ayudas, que venden las ayudas que le echen la policía. Descarados, aprovechando nomás la tristeza de la gente, yo robando, vendiendo.
0: ¿Qué dicen por acá, más en esa mañana? Buenas.
3: Hola, buen día, bombancito. Mira, como puedes observar, esta casa, pues al lado de este edificio hay una casa de dos pisos, al fondo la otra casa de dos pisos, porque esa casa es súper larga, llega hasta el fondo donde se alcanza a ver la casa de dos pisos en ladrillo, que es donde vimos nosotros, que ese día nos tocó quedarnos acá en la casa porque nos daba mucho miedo salir y que de pronto ese edificio pues nos cayera también encima. Y como le comento, el dueño no ha aparecido, no sabemos bien eso cómo esté, en qué estado esté. Los que vivían allí decidieron irse por miedo. Entonces, por favor, le pido que nos colaboren.
0: Y eso, mi amor, pues tiene que dejarnos la dirección exacta, dónde es el barrio, la dirección y todo, para poder dar, ¿cierto? Ahí sí tienen que dejar todo exacto, mamacita, porque la verdad no sé en qué sitio es. ¿Quién más por acá? Hola, buenas.
4: Bambán, buenos días.
0: Buenos días.
4: Eso es muy complejo y muy difícil, porque es que cuando sucede una tragedia como esta, resultan líderes de gente que uno ni conoció en el barrio siquiera. Entonces estos acaparadores se llevan todo y la gente queda mamando como el ternero. Y yo escucho Olímpica, pues me pone todo bien bueno. Eso sería muy, muy chévere que alguien coordinara de verdad, la misma gente del barrio.
0: Eso es un tema muy complejo. Usted coordine o no coordine, va a salir un tao ahí que se llevó esto que no me dio a mí, que no, que eso es un dolor de cabeza. Mis respetos para los que cogen ahí la batuta de las cosas, porque así usted no se quede con nada. Y digamos que lo entregue bien, papi. No falta que digas que usted, y es que usted. Eso es un tema muy complejo, la verdad. Mis respetos, y más en esa situación. Ahí tenemos más de uno enemigo. 11:21 minutos, yo escucho Olímpica.

0: Bueno, señores, son las 11 de la mañana, 31 minutos en esta mañana con Olímpica. 11 de la mañana con 31 minutos.
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0: Que la pases muy feliz y que cumplan muchos años. Recuerden que los saludos de cumpleaños los deben dejar por escrito. Bueno, por escrito para saludarlos a través de Olímpica Estéreo, la emisora del primer lugar. Dice por acá un saludito de cumpleaños para mi primo Reinaldo Marín en el barrio El Paraíso. Un abrazo bien grande al Flor Estela Ospina en su cumpleaños. Que Dios la bendiga de parte de John Jairo. Escuchando Olímpica, un abrazo barrio Isabela. Saludo a mi hijo Rafael Esteban Rodríguez Ruiz en la fachada de parte de toda la familia, de parte de su mamá. Un abrazo bien grande, felices 21 años, que lo amo demasiado. A la abuelita de Yanira en Montenegro, que Dios la bendiga. Que gracias por cuidarme, que la quiero mucho. Parte de su nieto Johan, un abrazo bien grande. A nuestro hijo Carlos Humberto Mancera Ramírez, hoy es el cumpleaños. En Aires del Bosque, de parte de sus padres, hermanos, abuela, familia y toda la familia. Y amistades, un abrazo bien grande para el que está de cumpleaños. Y para todos los que están de cumpleaños, un abrazo bien grande. Dios los bendiga enormemente, que cumplan muchos años más. Ahí en compañía de Olímpica, será la emisora de El Primular. Dios me los bendiga enormemente. Qué rico acompañarlos en este día de felicitaciones y alegres a Dios, porque estamos vivitos y coliendo. ¿Sí o qué? Qué belleza, me por Dios. A todos un abrazo, felicitaciones. Dios me los bendiga enormemente.
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0: A mi hija Natalie, que se va para España, pero está de cumpleaños.
1: No sé.
0: Un abrazo para ella, Dios la bendiga. Feliz viaje. Ahí escuchando Olímpica Estéreo. ¿Ah?
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0: Aquí estamos con Olímpica Cero, la emisora del primer lugar, para felicitar a John Alexander en su cumpleaños en Tampa, Florida. Un abrazo para los que están de cumpleaños. Dios me los bendiga enormemente.

11:42 minutos. Ya vengo a presentar Vallenato de Oro en ese mediodía con Olímpica Stereo para que disfrutemos de buen sentimiento vallenato. Listo. 11:42 minutos. Yo escucho Olímpica. Buenos días. Quizás José Luis Perales me llama. 11:42 minutos.

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0: 11 de la mañana, 56 minutos.
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0: Bueno, señores, estamos arrancando Vallenato de Oro de Olímpica Cero en este mediodía con emisora del primer lugar. A todos un abrazo bien grande. Día como Paco Frío, ¿sí o qué? Pero aquí estamos, señor, para acompañarlos con toda la programación de Olímpica Stereo. A toda la gente un abrazo bien grande en los diferentes municipios, veredas, corregimientos. La idea de darle un poquito de entretenimiento, un poquito de música, para olvidarnos un poquito de la situación, ¿cierto? Para todos un abrazo, soy Bamba, les digo buenas tardes. Arrancando Vallenatos de Oro, habilitado el WhatsApp para que programe su canción favorita también. Va a ser muy atentos a sus mensajes a través del WhatsApp Olímpica. Bamba te dice buenas tardes, feliz tarde para todos en este lunes festivo. Ya 17 de mes de agosto, señores. 17 de agosto, semana atípica, días atípicos. Pero aquí estamos, señores, con toda la información, con el acompañamiento, apoyando a nuestra gente, apoyando a nuestro pueblo a través de Olímpica Cero, la emisora del primer lugar. ¿Qué tal? Un abrazo para todos. Arrancamos Vallenato de Oro.
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El sentimiento vallenato, los que están almorzando, qué rico. Pegándole a los aliños, al sancochito, a los que van a estar ahora en camino, en ruta, para llevando ayudas, almuercito, qué rico, Dios me los bendiga. A todas las personas que han puesto manitos a preparar las diferentes comidas, Dios me los bendiga, me les bendiga esas manitos. A todos los que han puesto un granito de arena para llevar sanduchito, para llevar sancochito, para llevar, no sé, alguna comida, arrocito con pollo, qué delicia. Dios me los bendiga a todos ustedes, gracias por acordarse de la gente, gracias por llevarle alegría a muchos en este instante, a los niños también, ¿cierto? Que estamos pasando una situación dura, y acuérdense que hace 8 días todos éramos iguales, porque veo que hace 8 días muchos, y ahora estamos viendo hacer las mismas pichurrias de antes, y hace 8 días eso sí, abrazaba con el vecino, con la vecina, pero apenas pasó todo otra vez, todos somos iguales. El negro, el blanco, el alto, el bajito, el gordo, el flaco, el rico y el pobre, todos somos iguales, mijo, señores. Ah, güey. Aquí estamos, señores, en esta tarde con Olímpica Cera, en este mediodía, con la emisora en el primer lugar. Buenas tardes.

0: El sentimiento vallenato con Olímpica Stereo, la emisora del primer lugar. Señores, aquí estamos acompañándolos a todos ustedes con toda la información. Además de eso, la buena música. A toda la gente que sale en sus carros, en sus motos. A todos los que están a esta hora de pronto ahí escuchando Olímpica Stereo en su equipo de sonido, en su radio. Los que están de pronto en los, ¿cómo llama eso? En el Coliseo del Sur también ahí. De pronto con su radiecito. La gente que está en el exterior y conectados con Olímpica Stereo. A las 5 tendremos algo que se llama de remate con Olímpica Serie. Van a pasar bien rico, bien sabrosito en esta tarde. Algún vallenatico que se quiera escuchar, no duden en pedírmelo. Mamacito, vea, se lo quiero pedir. Que mi amor, un vallenato de una mija. De una mijo, para las que sea como sea, maldita sea la hora que sea. ¿Sí o qué? Estamos en ese lunes festivo con Olímpica Serie. Aquí estamos para traerles toda la información, la buena música. En esta tardecita sabrosita, deliciosa, con Olímpica Serie.
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0: Bueno, mis muchachones, seguimos en esta tarde de Vallenatos de Oro con Olímpica Serio. Y no me cansaré de agradecer a toda la gente que ha donado, a la gente que ha puesto su granito de arena, su mercado, sus ayudas, los que han puesto sus carros y todo, la gente que se ha mojado, la gente que ha trabajado sin parar ayudando a los demás. De verdad, muchísimas gracias. Y usted que recibe esa ayuda, yo sí quiero decirle, por favor, que no se descargue. No se descargue con la gente. Hay que compartir entre todos. No le saquemos provecho a la situación, muchachones. No le saquemos provecho a la situación. Hoy por ti, mañana por mí, como dicen por ahí. Sí, ok. Aquí estamos tarde de lunes con Olímpica Serio. Escuchamos Vallenatos de Oro de Olímpica Serio, la emisora que se metió. Recuerde, con Olímpica Serio, yo te apoyo. 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
3: Ya son las 12 del mediodía, 57 minutos.
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0: de veras, muchas gracias por esperarme tanto. La verdad es que están muy bien correspondidos, pero con mucho gusto.
1: Sí, señores, tarde de lunes con Olímpica Estéreo. A las 5 estaremos en algo que se llama de remate con Olímpica Estéreo, así que estaremos rematando ese día. Lunes con Olímpica Estéreo a partir de las 5 de la tarde. Mañana estaremos en Vallenatos de Oro de muy tempranito, perdónenme, en Temprano Bobacano. Estaremos en Temprano Bobacano de muy tempranito. Ay, mamá, por Dios. Oiga, los que están ahora están almorzando, sí, agradecerle la vida porque no le pasó nada. Yo muy agradecido, ese fin de semana estuve en Pereira y agradecido con todo, mucho, porque mi familia está bien, porque estamos bien. Hay gente pasándola muy mal, de verdad muy agradecido. Mis perritos están bien, mi gatica está bien, mi papá está bien, mi hermano está bien, mi sobrina, los que conviven conmigo, todos están bien, los cercanos están bien. Entonces, de verdad que hay que ser agradecido con la vida por todo lo que está pasando, ¿sí o qué? Bueno, señores, tarde de lunes con Olímpica Cero. ¿Desde dónde se reportan? ¿Desde dónde escuchan Olímpica Cero? Me encuentran a través de WhatsApp, la Olímpica de tal sector, desde tal lado. Ahí estamos escuchando Olímpica Cero, la emisora que se metió.

0: Vallenato de Oro con Olímpica Stereo. Estamos en esta tarde deliciosa, elegante. Aquí estamos, señores, pasando bien, bueno, bien sabrosito. Con la emisora del primer lugar, Olímpica Stereo. Oiga, tengo muchos mensajitos de gente pidiéndonos ayuda a través de las redes sociales. Y yo creo que la manera más fácil de usted ayudar a la entrega de mercados es algo, hacer algo como personalizado. ¿Cómo es personalizado? Busque un familiar, un amigo que sepa de alguien que no haya recibido ayuda, que le esté pasando mal. Normalmente dicen que el que necesita no pide. ¿Cierto? Por pena, por otras cosas. Pero hay que hacer un mirar a ver a quién le entrega usted el mercadito y todo. ¿Listo, muchachos? Hágale. Con la emisora del primer lugar Olímpica Estero. Aquí estamos en este día lunes con Olímpica Estero y todo el sentimiento vallenato.
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0: Oiga, a las 5 de la tarde estaremos en Derremate con Olímpica Estéreo para que rematemos ese día lunes festivo con Olímpica Estéreo. Mañana temprano va bacano, mañana tendremos la Tusa nuevamente para que echemos chismecito y empezamos a volver a la normalidad suavemente, ¿sí o qué? Con respeto, para que nos distraigamos un poquito de todas las cosas, ¿sí o qué? Para que, si de pronto tiene algún chisme que se dio cuenta ahorita que pasó esta semana, cuéntemelo. ¿Ah? Mamacito, mira qué está tan de... Ahí me van contando en el WhatsApp Olímpica alguna historia que tengan. De pronto se destapó algún chisme el día de hoy. Me cuenta, dale, 321-51-8197. Mamacito, vea. ¿Cómo le parece? ¿Cómo le parece? ¿Qué? ¿Yubish? ¿Cómo? Hágale para que echemos el chisme bien bueno, pues, muchachos. Hágale, pues. Tarde de lunes con Olímpica Estéreo.
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Oiga, señores, avanzamos en esta tarde con Olímpica Estéreo. ¿Cómo están las diferentes vías de la ciudad armenia al departamento del Quindío? En la juega, muchachos, ¿no? Listo. Y bueno, la gente que está en los diferentes parques temáticos, un abrazo bien grande. Ahí escuchando Olímpica Estéreo, la emisora del primer lugar. Siempre en sintonía. A todos. Me voy despidiendo un ratico, voy a ir a descansar. A dejar un ojo abierto, el otro ojo cerrado. Yo todavía estaba asustado, mano. Y ya vengo para sobre las 5 de la tarde. Acompáñalos en Terremate con Olímpica. Para todos, un abrazo, feliz resto de tarde. Dios me lo bendiga, se me cuidan. Ya nos escuchamos.

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3: 1:56 en Olímpica Stereo.
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3: Con mucho gusto, ya llegamos a las 2 de la tarde, 55 minutos.
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1: Rocío Vieité, el amor de Franco.

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3: 3:56 PM.
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3: 4:56 minutos en Olímpica.
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0: Bueno, señores, con las buenas tardes. Aquí estamos arrancando de remate con Olímpica Stereo. Tarde, lunes festivo con emisora de primer lugar. Y aquí estamos listos para acompañarlos con la buena música, la buena programación de Olímpica Stereo. Acompañándolos, escuchándolos también. Y apoyando sus necesidades. Y bueno, y diciéndole a la gente, hombre, que no nos aprovechemos de la situación, ¿cierto? Y aquí está Olímpica Stereo para acompañarlos, hacer sus días más a menos. Esos días difíciles, ¿sí o qué? Pero siempre saldrá el sol, muchachones. Con toda la actitud. Nos recuperamos una vez, dos y tres veces y las veces que sea. A todos un abrazo, soy Bambán y feliz tarde para todos. Estamos arrancando de remate con Olímpica Stereo. Dios me los bendiga.
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0: Estamos en derremate en este día lunes festivo. Mañana estaremos en Temprano Bobacano con toda la información, todas las noticias. Lo que ustedes saben para arrancar el día bien informado, se lo estaremos contando a través de Olímpica Cero, la emisora de El Primer Lugar. ¿Listo? Para que madruguemos, para que pongamos Olímpica Stereo. Y escuchando Olímpica Cero, la emisora del Primer Lugar, estaremos muy atentos al tema de la movilidad de muy tempranito también. Cómo están las diferentes vías, cómo avanza todo ese tema después de una semana ya del terremoto que nos sacudió fuertemente. Y bueno, aquí estamos, señores, para acompañarlos. ¿Desde dónde escuchan Olímpica Stereo? ¿De dónde se reportan? Si pueden, me dejan su reporte a través de WhatsApp Olímpica, porque aquí estamos para complacerlos a todos ustedes, acompañarlos a través de Olímpica Cero con la buena música, la buena programación. A toda la gente en el exterior, un abrazo bien grande también. A la gente que va llegando al departamento del Quindío, los que se están yendo, los que están ahí reunidos en familia. Qué bueno, tomándose alguna cosita y escuchando Olímpica Cero, eso que se llama de remate.
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0: Estamos en De Remate con Olímpica Estéreo. Ya me estoy tomando un cafecito más bueno. Qué delicia, me por Dios bendito. Seguimos en De Remate en ese día, lunes festivo con Olímpica Estéreo. Y saludar y agradecer a toda la gente que ha brindado sus ayudas humanitarias. Como es de bueno andar y venir en carretera y ver usted ese poco de camiones con ayuda humanitaria, con las banderas de Colombia. A toda la gente que ha donado del exterior, a toda la gente. Vi por allá también en Elizabeth, New Jersey, hicieron un combo. Que eso, que sí, venga, paren. No traigan más ayuda, por favor. Por allá Colombia, man, por allá no, por favor, pere, tapo. Mucha ayuda. Ahora necesitamos es para mandar todo esto de viajado para Colombia. De verdad que muchísimas gracias porque recogieron una buena cantidad. Tenían como dos o tres containers de ayuda humanitaria. De verdad, muchísimas gracias a toda la gente que no olvida su pueblo, que no vean de salieron, que aunque a ustedes no les tocó y están viviendo bien, saben que hay necesidades. Yo sé que aunque usted sepa que está bien, y muchas veces miramos todos de nuestra comodidad, uno cree que por no ir a comprarse un helado todo el mundo lo puede hacer, y no. Anoche llovió, ha estado lloviendo, y agradecerle a Dios porque mucha gente sale a la intemperie, sin casita, sin nada, perdieron sus enseres, perdieron un familiar, y nosotros cobijamos. Nos dio frío, nos cobijamos. Nos dio hambre, comemos. Somos privilegiados, muy privilegiados somos. Agradecerle a usted que ha donado, sé que ha puesto su granito de arena, sé que está llevando comidito, sé que está ayudando y se ha puesto la día todos esos días. De verdad, muchísimas gracias. Y aquí está Olímpica Estéreo para acompañarlos, agradecerles y escucharlos, porque yo te apoyo con Olímpica Estéreo, la emisora del primer lugar.
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0: Rematando este lunes festivo con Olímpica Cero, más de las 8 de la noche, Dios mediante. Como me encanta acompañarlos donde quiera que se encuentren, hacerles compañía un ratico, nos acompañamos. Yo te acompaño, tú me acompañas, nosotros nos acompañáis. Sí, ok. Mañana estaremos en Temprano Bobacano con Olímpica Stereo. Estaremos hablando de las personas que fueron identificaron a los quindianos entre los fallecidos en Pereira tras el terremoto. Trágico accidente, el último viaje de Elvis y su inseparable plaquita. O Paquita. Hombre murió en el plan piloto producto de un disparo. Cae alias Leo con un descargamento de dosis de droga listas para la calle. En Circasia asesinaron a Pícoro. Edward y Francisco, los jóvenes asesinados también la semana que pasó. Y mucha más información que estaremos ampliándole a todos ustedes con Olímpica Stereo. Desde muy tempranito con los resultados de la lotería, el estado del tiempo, indicadores económicos. Y mucho más con todas las noticias que te entrega Olímpica Expresión. No hay alzas en precios ni desabastecimiento de alimentos tras terremoto, asegura Central Mayorista de Armenia. Bien por la Central Mayorista, lo que es Mercar. Hasta ahora no hay alza en nada. Dicen desde Mercar, estamos hablando de Mercar. ¿Cierto? De Mercar. Aquí estamos, señores, con Olímpica Cero, la emisora del primer lugar. Olímpica Cero te acompaña en esta tarde. ¿De dónde escucha Olímpica Cero? Cuénteme. En esta tarde de remate con la emisora que te pone todo y bien bueno.
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3: Las 5 de la tarde, 55 en Olímpica.
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0: Bueno, vamos arrancando otro programa de música en esta tarde de día. Son festivos con Olímpica Cero. A todos un abrazo bien grande. Mañana seremos con toda la información, todas las noticias desde temprano, muy bacano. Desde muy tempranito, 5 de la mañana. Pero antes, 5 de la mañana estaremos en algo que se llama
1: Muchas gracias, viejo amor.
0: Ranchenas. Oiga, muchos camiones que vemos por ahí con ellos humanitarios. Qué bonito es. A toda la gente que está viajando a Caicedonia, a la gente que está viajando por las diferentes fincas, veredas, corregimientos. De verdad, a todos un abrazo bien grande por estar conectados ahí con Olímpica Stereo, la emisora del primer lugar. Mejor dicho, me los imagino ahí entregando ayudas, entregando mercados, seleccionando. Eso es un camello bravo también. Que lleguen las ayudas y uno empezar a seleccionar, ¿cierto? Pero agradecerle a todos ustedes por hacer esa labor tan bonita. Aquí es Olímpica Stereo, buena musiquita, relajándonos, pasando bueno, sabrosito. Y de pronto se antoja con una canción, me cuentan a través de WhatsApp Olímpica 321-5182-961, porque estamos de remate.
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0: Día lunes, señores, con Olímpica. Una semana muy atípica, ha sido una semana muy rara. ¿Cómo va toda mi gente que nos sigue reportando sintonía en los diferentes municipios? Me está mamancito. ¿Sabes qué es lo mejor? Tener un radio y poner Olímpica Estéreo. Nos acompaña, nos hace olvidar de muchas cosas, disfrutamos de la buena música, recordamos y agradecemos que estamos vivitos y coleando. ¿Sí o qué? Veía yo en diferentes redes sociales. Amigo, ¿cómo está? Hey, ¿cómo está? ¿Cómo le fue? Qué bueno verlo bien, amigos y todo, infancia. Gente con los animalitos, con las mascoticas. Veo cómo rescatan personas, animalitos, eso de verdad que es muy gratificante. ¿Sí o qué? Qué bacano, muchachos, qué bacano. Tanta solidaridad. Y hay gente que se aprovecha de esa solidaridad. Ponen carita de ternerito de collado, ponen cara de perrito en venta, cara de yo no fui. Para acaparar muchas más cosas que los demás. A la hora de entregar ayudas, pilas a quien se las entrega, pila el que es insistente, pila el que está ahí de primerito siempre. Siempre que desconfía, bueno, ¿será que esa ya tiene? ¿No tendrá? Porque hay gente más aviona que otros. Mucha gente le da pena pedir, le da pena recibir. ¿Sí o qué? Entonces, a la hora de entregar en la juega, muchachones. Esas ayudas, que quién viene entregadita, ¿cierto? O el del barrio, no es del barrio, no. Ya tiene, antes no, listo. Y seguro le dicen, no, yo no tengo. Que no hay que... Pila, muchachones. Ya son dos yo más curtido que un berraco.
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0: Estamos en de remate con Olímpica Estéreo en este día lunes con la emisora de primer lugar Olímpica Estéreo. Agradecerle a todos los oyentes que están conectados con Olímpica Estéreo, siempre conectados con la emisora de primer lugar. Qué rico ver los diferentes negocios funcionando, la gente trabajando, la vida así que no podemos parar. La vida continúa, hay que seguir, muchachos. No podemos parar, muchachones. ¿Ah? No podemos parar porque entonces, ¿ah? Sí, okay, no podemos parar ni por nada del mundo. Aquí estamos en esta tarde de lunes con Olímpica Estéreo. Recuerde que el sector acá del norte ya se ha cerrado. Aquí por el sector del Colegio de Café está cerrado ya. Ya Matanga dijo la changa, ya la vía entre lo que es, por ejemplo, Bienestar Familiar y el Colegio de Café está cerrada. Cerrada. Para que lo tenga presente, muchacho. Ahí por los sectores ya se ha cerrado. Se imagina salir a trabajar, saca tempranito, saca con tiempo, para que de pronto no haya cuela tarde. Ay, hijo de mamá, ¿cómo así? Llegué tarde o alguna vez, porque sabía, ya está cerrada, listo. Y mañana de muy temprano tendremos los WhatsApp por reporteros, los que nos informan el tema de movilidad con Olímpica Estéreo. Ahí seremos muy atentos para acompañarlos a todos ustedes, para indicarles cómo va el tema de la movilidad. Ese sector vial tan importante como lo es Armenia, Montenegro, Quimbaya, y todas las diferentes vías que conectan al departamento del Quindío.
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0: de remate con Olímpica Stereo. Un abrazo bien grande a los que siguen reportando la sintonía a través de WhatsApp Olímpica. Bambancito, qué buena programación, qué buena compañía, muchísimas gracias. Para eso estamos. Mañana seremos muy atentos a mí preguntando dónde no han recibido ayudas, alguna queja, alguna denuncia que se quiera hacernos con el cómo así. Olímpica, cómo así que. Olímpica, cómo así que. Por algún sector, alguna anomalía, algo que nos quiera contar, listo. Hágale pues. Les va a dictar el WhatsApp 321-51-81-96-1. 321-51-81-96-1. Para que van dejando ahí su reporte. Y mañana en temprano, vamos acá, nos estaremos escuchando todas sus quejas, sus denuncias, su reporte de movilidad a través de Olímpica Stereo, la emisora del primer lugar. Yo escucho Olímpica.
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3: Las 6:58 PM.
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